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3: Talento, poder y la voz del disco. Gloria Gaynor, la cantante que convirtió el dolor en fuerza y creó uno de los mayores himnos de la historia. Nacida en 1943 en Nueva Jersey, Gloria comenzó su carrera en los años 60, pero su gran éxito llegó en 1978 con I Will Survive, una canción que se convirtió en un símbolo de empoderamiento. I Will Survive trascendió generaciones, convirtiéndose en un himno de lucha y resistencia. Su legado en la música disco es innegable, inspirando a artistas y fans en todo el mundo. Gloria Gaynor no solo marcó una era con su música, sino que sigue siendo una inspiración con su inquebrantable espíritu.

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0: Radio Isadora FM indica la hora.
1: Las 20 horas y 55 minutos.
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0: Radio Isadora FM indica la hora.
1: Las 21 horas y 59 minutos.
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4: Talento, ritmo y una voz de la calle. Julio, el rapero que conquistó los 90 con su estilo inconfundible y letras que reflejaban la vida en los barrios. Nacido en California en 1963, Artis Leon Ivey Jr., conocido como Coolio, emergió en la escena del rap con Fantastic Voyage, pero fue en 1995 cuando alcanzó la cima con Gangsta's Paradise, un himno del hip hop inspirado en Pastime Paradise de Stevie Wonder. Coolio se convirtió en una figura clave del hip hop, ganando un Grammy y dejando una huella en la cultura pop. También incursionó en la televisión y el cine, demostrando su versatilidad más allá de la música. Coolio murió en 2022, pero su música sigue resonando en generaciones. Un recordatorio del poder del hip hop para contar historias reales.
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0: Radio Isadora FM indica la hora.
1: Las 22 horas y 53 minutos.
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2: 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Talento, poder y la voz del disco. Gloria Gaynor, la cantante que convirtió el dolor en fuerza y creó uno de los mayores himnos de la historia. Nacida en 1943 en Nueva Jersey, Gloria comenzó su carrera en los años 60, pero su gran éxito llegó en 1978 con I Will Survive, una canción que se convirtió en un símbolo de empoderamiento. I Will Survive trascendió generaciones, convirtiéndose en un himno de lucha y resistencia. Su legado en la música disco es innegable, inspirando a artistas y fans en todo el mundo. Gloria Gaynor no solo marcó una era con su música, sino que sigue siendo una inspiración con su inquebrantable espíritu.

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0: Radioizadora FM indica la hora.
1: Es la 1:00 a.m. y 1 minuto.
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3: Talento, poder y la voz del disco. Gloria Gaynor, la cantante que convirtió el dolor en fuerza y creó uno de los mayores himnos de la historia. Nacida en 1943 en Nueva Jersey, Gloria comenzó su carrera en los años 60, pero su gran éxito llegó en 1978 con I Will Survive, una canción que se convirtió en un símbolo de empoderamiento. I Will Survive trascendió generaciones, convirtiéndose en un himno de lucha y resistencia. Su legado en la música disco es innegable, inspirando a artistas y fans en todo el mundo. Gloria Gaynor no solo marcó una era con su música, sino que sigue siendo una inspiración con su inquebrantable espíritu.

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0: Es la 1:32 a.m.
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3: Talento, ritmo y una voz de la calle. Julio, el rapero que conquistó los 90 con su estilo inconfundible y letras que reflejaban la vida en los barrios. Nacido en California en 1963, Artis Leon Ivey Jr., conocido como Coolio, emergió en la escena del rap con Fantastic Voyage. Pero fue en 1995 cuando alcanzó la cima con Gangsta's Paradise, un himno del hip hop inspirado en Pastime Paradise de Stevie Wonder. Coolio se convirtió en una figura clave del hip hop, ganando un Grammy y dejando una huella en la cultura pop. También incursionó en la televisión y el cine, demostrando su versatilidad más allá de la música. Coolio murió en 2022, pero su música sigue resonando en generaciones. Un recordatorio del poder del hip hop para contar historias reales.
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0: Radio Isadora FM indica la hora.
1: Son las 6 de la mañana y 50 minutos.
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¿Qué tal, queridos amigos? Saludarles a esta hora en que estamos hoy día todo vestido de verde. Hemos elegido este color, un color bien especial para los profesionales de la salud. Hay un estudio que se hizo en las emociones que generaban las vibraciones que tenían cada color. ¿Ya? Por ejemplo, el color rojo obviamente aumenta tu presión arterial, te genera una sensación de alerta, eleva un poquito el cortisol también. ¿Ya? En el color, dicen que el color azul es el mejor color que tú puedes elegir cuando quieres pedir un aumento de sueldo, por ejemplo. ¿Ya? O quieres ir a una reunión de negocios en el cual tú quieres dejar claro el potencial y los beneficios que tienen para ti, el que te contraten o lo que sea. ¿Ya? Ahí eliges el color azul. El color, por decirte, algunos de los que me acuerdo, esto se llama la cromoterapia. ¿Ya? La cromoterapia lo que hace, estudia las características vibracionales que genera cada color. Cada color, por ejemplo, acá tengo el GAFAO en mi mesa de trabajo, el GAFAO, que es un suplemento para la vista. ¿Ya? Lo estoy mostrando ahí a nuestras amigas y amigos que nos siguen también a través de las plataformas, no solamente quienes a esta hora nos escuchan en la radio, mi programa de cada día. Lo muestro, el GAFAO tiene un color, es un producto para la vista, está dividida la etiqueta, tiene un color naranjo, así como naranjo, está dentro de las tonalidades en realidad de los amarillos y los rojos, los marrones, esos colores. Y al otro lado, a la mitad, sale un color blanco, que es la suma de todos los colores. Cuando tú juntas todos los colores, el resultante es la vibración total de todos ellos, desde el UV hasta el IR, o sea, desde los ultravioletas hasta los infrarrojos. Y bueno, y ahí el blanco tiene un ojo, ¿ya? En la etiqueta del GAFAO, un ojo de color azul, porque es un bloqueador de la contaminación con que te agrede la luz artificial, ¿ya? La luz artificial, las pantallas, las pantallas de televisión, también como los teléfonos celulares, la de tu ordenador, de tu computador, la fracción dentro del visible que tú ves, ¿ya? Dentro de la luz artificial, la fracción del color azul es como una lanza, es como una punta, una flecha que entra por tu pupila y ¡pum!, fluye hasta tu retina. Y provoca una destrucción degenerativa, paulatina, crónica, que va provocando, por un lado, lo más, yo diría, importante de tener en cuenta, la pérdida de la visión, la pérdida de la vista. Pero en el camino, esa pérdida de la vista genera, por ejemplo, sequedad ocular, fatiga visual, una serie de trastornos. ¿Ya? Por eso es que está el GAFAO. Aprovecho de hacer una pequeña mención para ustedes que quieren cuidar su vista. Lo mejor es tomar vitaminas, minerales y antioxidantes que protejan esa zona de la retina que se llama la mácula. La mácula. La mácula es la que se agrede ahí con la luz azul. Bueno, y el color naranjo. ¿Qué es lo que te quería decir del color naranjo? Lo ponen los artistas, los que diseñan estas etiquetas, haciendo un poco un émulo a la zanahoria, ya, los betacarotenos, que tienen esa vibración, ese color, ya, aparecen los rojos, pero principalmente de la zanahoria, el naranjo, ya. Pero ¿qué pasa con el naranjo a nivel cerebral? ¿Sabes lo que hace el color naranjo? De los amarillos, cafés y naranjo, estimulan el apetito. ¿Ya? Estimulan, el conejo se toma la zanahoria y se la come y no para de comérsela porque está estimulando su apetito con el color naranjo. Cada color, ¿ya?, tiene, ¿ya?, cada acción colorimétrica, eso se llama, tiene un nombre, que es que está dentro de la cromoterapia en el fondo, ¿ya? Genera algo en ti, algún tipo de sensibilidad o emoción. De ahí está el color naranjo. Por eso, si tú te fijas, todos estos restaurantes de comida rápida buscan tonalidades que van a mezclar un amarillo, un naranjo, un rojo, un café. Van buscando que la suma de eso vibre, ¿ya?, vibre en esa frecuencia de que a la persona le dé apetito. Le dé apetito. Es curioso. Pero bueno, y vuelvo y termino con el verde. ¿Por qué el verde que he elegido hoy? Mi polera verde, de color verde, ¿ya?, un suéter, un chaleco medio delgadito, me decía Alejandrita cuando me dijo, no, ponte algo más grueso, ¿ya? No, déjame este, me gustó el color verde, no tengo uno más grueso verde. Porque el verde es es la vibración, mejor dicho, que genera tranquilidad
y paz interior. ¿Ya? La tranquilidad está generada por el color verde. Por eso, cuando tú estás con un sistema nervioso muy excitado, cuando estás con el sistema nervioso así como muy acelerado, muy arriba, inquieto, estás media neurótica y peleando con todo el mundo, ¿ya? ¿Qué es lo mejor? Ándate a dar una vuelta a la plaza o al bosque o algún lugar donde haya mucho verde. Porque el verde, el observar, el mirar el color verde, te va a generar esa paz interior, esa tranquilidad que tú requieres en este momento. Algunos dirán, doctor, y la gente no vidente, ¿cómo accede a eso? La gente no vidente, ¿cómo accede a eso? Buena pregunta, ¿no? ¿Está haciendo usted un programa, doctor, solo para la gente que ve o también en su audición, ¿ya? en sus radiopacientes, ¿hay personas no videntes? Claro, la respuesta es sí. Tengo muchos radiopacientes no videntes. Y aunque parezca ahí como para un programa de esos que festinan con lo que uno dice en televisión, ¿ya? La gente no vidente no me ve, obviamente, pero me escucha. Oye mis palabras y prenden el programa de televisión y se quedan ahí, ah, esa voz la conozco, ya, veamos esta cosa, dicen su parentela, y ellos que son no videntes, escuchemos al doctor, vamos a oír qué cosa nueva tiene para compartir con nosotros. Ahora bien, ¿qué pasa con los no videntes cuando se exponen a un ambiente donde está predominantemente el color verde? ¿Qué crees tú? Le va a pasar lo mismo, porque es una energía vibratoria. ¿Ya? Y tu cuerpo responde a nivel celular con respecto a esa energía. ¿Cuál es el vehículo por el cual se transmite esta energía vibratoria? Créemelo, es el agua. El agua. ¿Ya? No son terminales con neurotransmisores, ni secuencias eléctricas, que se suman sin duda. Pero lo más importante, que toda la energía fluye a través del agua. Pero eso es muy importante, el tener tu cuerpo hidratado. ¿Ya? Estar constantemente tomando agüita, ¿ya? Tomando agüita para hidratar tu cuerpo. Acuérdate, lo primero que tienes que hacer en la mañana es tomarte tu vasito de agua. Tomarte tu vasito de agua. A veces la gente dice, no, yo primero oro. ¿Ya? Yo primero, lo primero que hago, abro mis ojos, le doy gracias a Dios y oro. Me parece muy bien. Pero te voy a decir algo, Dios que te creó a ti, Dios que creó el agua, Jehová que hizo tu cuerpo, no se va a molestar de que tú priorices el tomar agua, porque con el agua estás haciendo una protección del cuerpo, es una protección fisiológica, hidratando tu estómago, mejorando la concentración de residuos tóxicos que luego van a ser eliminados a través de la orina, regulando tu presión arterial y regulando también tu temperatura interna. O sea, tienes miles de razones de por qué tomar agua en la mañana, y Dios que creó todo esto está consciente y va a decir, qué bien, hágalo nomás. Luego, tómese la agüita y venga aquí a mi encuentro y dígame todo lo que quieres. Porque eso es la oración, es hablar con Dios. Por ahí de repente Dios te va a mandar este mensajito que dice, bueno, ahora escúchame a mí también. No hacer cosas de todos los días, levantarte y hablar con Dios así como un lorito, bla, bla, bla, bla. Dios, ayúdame en esto, Dios, gracias por lo otro, pero Dios, te pido esto. Ya, y así, bla, bla, bla. En un momento dice, bueno, déjame responderte tus dudas, tus oraciones, déjame respondértelas. ¿Cómo te respondo? ¿Ya? ¿Cómo lo hago? Y ahí entra la tercera fase que debes hacer. Acuérdate, te hidratas, oras y luego meditas. Es maravilloso eso. Ese minutito en que tú dices, ya. Estuviste media hora orando, hablándole a Dios, le dejaste así las orejitas a Dios. Pero luego dices conscientemente, ya, Señor, ok, ahora habla tú, dime tú. Y tú meditas y en silencio te quedas calma. Y puede que tú no oigas palabra alguna, pero el 95% de tu mente, de tu ser pensante, lógico y todo tu raciocinio es y fluye también en una fracción que se llama el inconsciente. Y ese inconsciente sí o sí va a escuchar, va a oír, va a saber. Y vas poquito a poquito a aprender a interpretar todo eso. Entonces ya sabemos, tarea para la casa, todas las mañanas te levantas. Primero, agüita. Segundo, orar, darle gracias a Dios. Y luego date lo que le puedas dar a Dios. ¿Cuánto se merece Dios? ¿Ya? Ve tú lo que le puedes dar a Dios. Dios se lo merece todo, pero no le puedo dar 5 minutos. No puedo, voy a llegar tarde al trabajo, no sé, no voy a alcanzar a cortarme las uñas, no voy a alcanzar a lavarme bien el pelo, a encresparme las pestañas, no sé. ¿No? Okay, dale, ¿cuánto? ¿Un minuto?
Igual es como mucho tiempo para Dios. Un minuto. Dale 30 segundos. Ya, sí, 30 segundos se los voy a dar. Pero bien contra la ley. El gente es así. Pero es muy importante esa fracción de tiempo que Dios te lo va a agradecer. Así como tú le agradeces todo a Dios, Dios te va a agradecer eso. Que te hidrataste primero y luego que le diste un tiempito para escuchar lo que Él te tiene que decir. Bueno, y esto de explicarlo, el color verde que me puse hoy día, porque para los que me ven a través de las plataformas, quiero mandarles ya un mensaje de paz interior, de tranquilidad, un mensaje de que todo va a andar muy bien, de que pese a que nos sobresaltamos a través de la mente con muchas cosas y nos ponemos ansiosos y nos angustiamos y nos vienen las crisis de pánico y que nos llenamos de miedo, bueno, el 95-98% de lo que tú te imagines no va a pasar. Ese es el mensaje, nada va a pasar. Quédate tranquilo porque todo va a estar muy, muy bien. Así que bueno, junto al GAFAO, junto al Level Up, que es el producto de la tranquilidad, se me dicen, doctor, ¿por qué usted anda siempre? Mira, y el Level Up también tiene, está en tonos verdes, me gusta eso, no me había fijado. El Level Up es un producto que tiene adaptógenos, voy a hablar de esto a la vuelta de la canción, le voy a hablar de la importancia de tomar adaptógenos todos los días en ayunas deberíamos tomar una tabletita de Level Up, junto a lo mejor a todos los otros remedios, los antihipertensivos, los hipoglicemiantes que la gente está tomando, los anticolesterólicos, la estatina, toda esa bomba de fármacos que te metes ahí, es bueno en la mañana también darte tu dosis de magnesio que lo trae Level Up, ¿ya? Para mí es muy importante el magnesio en la mañana porque me activa. Y todos los otros elementos nutricios que deben acompañar un buen camino en salud. Soy el doctor Leopoldo Moreno. Vamos a hablar del aceite de orégano oro, sin duda. Vamos a hablar un poquito del muérdago y el mitleven en gotas y en cápsulas. Ya les hablé del GAFAO. Vamos a hablar de la salud osteoarticular, la salud musculoesquelética. ¿Sabe cuántos músculos tiene usted? ¿Sabe cuántos músculos Dios le puso ahí en su cuerpo, por todos lados? ¿Sabe cuántos huesitos? Eso obedece a una necesidad de desplazamiento, de movimiento. Todo eso lo vamos a aprender en instantes. Así es que no se mueva de nuestro programa de hoy a través de este espacio de radio, al cual le doy la más cordial bienvenida. Soy el doctor Leopoldo Moreno. Disfruten también de la música.

0: 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Continuemos junto a él.
1: Ahí compartíamos parte de mi currículum, ya la cantidad de estudios que uno tiene en la cabeza, ¿eh? Es la a veces me dicen, doctor, ¿qué cabeza más grande tiene usted, ¿eh? Lo importante, más que la cabeza grande, es el corazón. No es que uno tenga una hipertrofia cardíaca, pero lo importante es el sentir. Vamos a responder algunas consultas que teníamos acá. La señora Nilda o Barrientos, no sé, me dice, doctor, sufro mucho. Uy, se me fue la señal, ahí. No importa. Decía, doctor, sufro mucho de dolores de cabeza. Mucho de dolores de cabeza. Y el tema de los dolores de cabeza obedecen a varias causas, partiendo por el estrés, la poca higiene en el sueño, el mal dormir, la falta de algunos elementos nutricionales como el magnesio, el proceso adaptativo en el cual lamentablemente todos tenemos que vivir, tenemos que estar constantemente adaptándonos. Si no nos adaptamos constantemente, ¿ya?, a las cosas que nos van ocurriendo, eso va a generar en nosotros un shock. Ya va a haber una situación de quiebre en nuestra vida que te puede tomar por el lado emocional, el lado mental, y generar un trastorno mental, una falta de salud mental, o puede generar también un shock a nivel biológico, en el cuerpo, en el soma, y va a generar una enfermedad que constituye un círculo, casi así, un círculo virtuoso, por decirlo así, que vienen pensamientos negativos, ¿ya?, comportamiento orgánico negativo, y todo es negativo, conducta negativa, emociones negativas, fisiología negativa, valores, índices biométricos que son negativos, te sube el colesterol, te suben los triglicéridos, más que el colesterol, ojo, hay que tener cuidado con los triglicéridos. Entonces, hay que, primero que todo, ir ayudándote cuando sufres constantes dolores de cabeza, posterior a la consulta médica, en rigor a lo que el especialista te va a decir, y va a generar seguramente una muy buena receta con analgésicos, que hay muchos analgésicos. Lo importante es evaluar cuál es la causa de ese dolor de cabeza y comenzar a descartar. Yo partiría por el estrés, una vez más por el estrés, y partiría también por la función digestiva, en la cual sobre todo involucraría el hígado. Por lo tanto, si vamos a trabajar con el estrés, bajando los niveles de cortisol, mejorando tu capacidad adaptativa, mejorando también tu resistencia física y tu resistencia mental, todos los días una tableta de adaptógenos. Una tableta de adaptógenos. ¿Cuál de todos recomiendo? Uno de marca que se llama Level Up. El Level Up es un producto, una fórmula única que lleva más de 3 o 4 décadas en nuestro país, promoviendo el equilibrio y el balance en cuanto a nuestra salud mental. ¿Cuál es el primer gatillante que vemos como resultado positivo al tomar Level Up? Es una mejor respuesta al estrés. Cosas que antes te preocupaban enormemente, que tú no sabías para dónde iba la cosa, ya estás más tranquilo para tomar decisiones, y obviamente ese manejo del estrés te libera de enfermedades que son de tipo oportunistas. Para que lo sepas, enfermedades de tipo oportunistas. El dolor de cabeza puede ser una dolencia oportunista de estar sometido a altos niveles de adrenalina y cortisol. Una vasoconstricción genera una hipoxia a nivel cerebrovascular, etc. Entonces, tómate una tableta de Level Up, siente energía, siente vitalidad, siéntete mejor, siéntete menos preocupado, con una mayor proactividad, y luego tratamos la fase digestiva con Bicolon. Bicolon en gotas orales. Bicolon en gotas orales es sin duda el suplemento, yo diría, más indicado, mejor indicado, mejor recomendado, para descongestionar las vías digestivas a todo nivel, ya, descongestionar las vías digestivas a todo nivel, y con ello tener una mejor digestibilidad, prevenir trastornos como el intestino permeable, la proliferación bacteriana, que tú sabes que las bacterias están en todo nuestro cuerpo, pero se concentran ahí en el colon, y luego muchas de estas bacterias malulas, inquietas, medias neuróticas, ya, buscan paso hacia el intestino delgado, y se genera otra manifestación bien conocida hoy día, que es el SIBO. El SIBO es la presencia de bacterias en el intestino delgado donde no debieran estar. Y ahí generan, qué sé, una proliferación de gases, dolores, náuseas, sensación de desgano, fatiga. Es bien complicadito el SIBO también. ¿Qué hacen los médicos? Matemos al enemigo. Ya, matemos las bacterias y le dan antibióticos. Pero en realidad hay que también trabajar por los procesos naturales, ¿ya?, en lo que es la funcionalidad digestiva. Y ahí el bicolon, en sus dos presentaciones, anda muy, muy bien. Primero, bicolon en gotas, que se deben tomar todos los días durante por lo menos unos 3, 4 meses. Puedes quedarte toda la vida tomándolo, no hay problema. Porque siempre, siempre, siempre nuestro intestino, en la medida que avanza nuestra edad, se comienza a deteriorar por la fatiga de material, en el fondo. Los cilios intestinales, la función hepática, tu páncreas, todo eso, ¿ya? Los conductos biliares que van desde el hígado al intestino para emulsificar las grasas, todo eso se comienza a deteriorar por fatiga de material. Fatiga de material, el paso del tiempo. No estamos ya hoy día realmente con tiempos tan breves como antes. Hoy día la longevidad, ya, el hecho de que hoy día ya en promedio la gente vive 80, 82 años, nuestros hijos, la generación de nuestros hijos y nietos, van a estar llenos de centuriones, que no son estos soldados romanos, son estos señores que llegan a los 100 años de vida. De hecho, don Daniel, nuestro productor, yo creo que va a pasar los 100 años. Él se cuida, ya, mucho, y por lo tanto ese cuidado va a significar una extensión de su vida, y de buena manera. Y me dice, les contaba tiempo atrás a unos alumnos, yo quiero, ojalá, llegar a los 90 años, como el doctor Silvio Rossi, haciendo programas de radio. Y Daniel decía, yo voy a estar ahí también, trabajando con el doctor. Entonces, él ahí ya tiene asegurado 80 y algo años, porque él es como 10 años menos que yo. Entonces, todo eso se construye en el hoy, utilizando entonces bicolon en gotas orales. Bicolon en gotas orales. 15 días después de que empezaste con el bicolon, y con el aceite de orégano oro, si estamos en presencia de bacterias a nivel intestinal también, yo creo que nunca está de más, en forma preventiva, comenzar a tomarlo para cuidarte de la presencia excesiva de bacterias que pululan y pueblan zonas que no debieran estar. A la vez también que es selectivo para las bacterias nocivas. Entonces va a ayudar mucho los cuadros de disbiosis intestinal, ya, el aceite de orégano. Y luego, insisto, 15 días después de seguir todo este proceso, ahí comienzas con los probióticos de bicolon. Nunca antes, una persona con SIBO, ya, una persona con una disbiosis intestinal severa, no puede llegar y empezar a tomar de buenas a primeras los probióticos. Tiene que esperar una terapia de depuración, de recuperación del equilibrio bacteriano a nivel digestivo. Entonces, 15 días después, 14, 15 días, ahí empieza con los probióticos. Y vamos viendo los resultados. Si quieres ayudarte aún más para los dolores de cabeza, entendiendo ya que la analgesia te la proveyó el médico, ya no te estoy dando nada analgésico, sino te estoy ayudando a tratar el síntoma desde la causa, podemos poner flores de lavanda sobre tu frente. Tú te vas a tu dormitorio, un lugar que estés tranquilo, ojalá un poquito oscuras, con poca luz, y pones un atadito de lavanda en tu frente y respiras durante unos 5 o 10 minutos, no más. Pues

cabeza. Bueno, nos vamos a la pausa con esta música incidental junto a Bicolon, ya que hablábamos de eso. Y esa es la respuesta de orientación para este paciente con esos dolores de cabeza crónico. Siempre es bueno, primero que todo, la consulta con el médico. Y más que bueno, es fundamental. Hay que priorizar el control médico. Segundo, ayúdate entonces con las causas. Ya te indiqué varias. El sistema nervioso, que lo vamos a tratar con el Level Up, que es un tónico para el sistema nervioso cansado, estresado, lleno de cortisol. Y luego Bicolon en gotas orales, que se potencia por la acción bactericida del aceite de orégano, tanto mejor. Y terminamos el día ya con una infusión tibia de alguna plantita aromática, un cedrón, una manzanilla. Terminas el día después de las 8 o 9 de la noche y no comes más nada. Los pacientes con dolores de cabeza también tienen que aprender a mejorar lo que es la higiene del sueño y no dormir con el estómago ya trabajando. Carbohidratos por la noche jamás. ¿Ya? Aunque no tengas dolores de cabeza, no abuses de los carbohidratos por la noche. No abuses. Te genera shock insulinémicos, ¿ya? No voy a decir solamente glicémicos, que es obvio, pero además hacen que el páncreas trabaje en un horario que él no debiera trabajar, ¿ya? Debería estar tranquilito, descansando, para que al otro día sí tú le des ahí como bomba en fiesta con tu desayuno, aun cuando siempre te sugiero tener una clara mesura con la excesiva cantidad de carbohidratos que hoy día consumimos. 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Así que Bicolon es nuestra propuesta natural para complementar el tratamiento anticolinérgico, antiespasmódico, todo lo que tu médico te dé. ¿Cómo lo completamos? 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Así que junto a Bicolon hacemos la pausa para los comerciales de esta media hora y ya estamos de vuelta con más y más información y respondiendo consultas. No cambie la señal. No nos dejen solitos.

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0: Ok, y volvemos junto al Bicolon en Gotas. Ahí descubrimos, acabamos de descubrir por qué nuestras señales en las plataformas se apagan. Estamos hablando, nuestro programa, que tú lo escuchas por la radio, de mucha gente que lo sigue en plataformas, y cuando vamos a la música, cuando musicalizamos, ya como hace un ratito lo hicimos con esta tormenta que llega, una tormenta de citoquinas. ¿Te acuerdas cuando con el COVID decían hay una tormenta de citoquinas? Las citoquinas son unas moléculas, me las imagino así, unas proteínas constituidas obviamente por estos aminoácidos que son como mediadores de la comunicación que tienen que ver nuestros órganos, particularmente con el sistema inmune. Por eso venían estas tormentas de citoquinas que veían en los pacientes cuando eran atacadas por el COVID, porque obviamente atacaba a... mira, me voy por otro lado, pero es interesante ese tema, generaba vasculitis. Me encontré el otro día almorzando con un doctor, un amigo, un radiólogo, y él me decía que se fue a trabajar a su casa y veía radiografía de bronquiales y todo lo demás, y veía, esto es una vasculitis, decía, es una inflamación, una vasculitis. Ahí hablaban de las tormentas de las citoquinas. Bueno, ahí pusimos un pequeño paréntesis, me acordé. Tengo mi cabeza con tantas cosas en la cabeza. Ustedes me entienden, ustedes me conocen, ¿no? A veces mis hijos me critican, me dicen, pero papá, estás hablando de A y terminas hablando de B, después de C, de D, y así hasta la Z, pero después vuelva al A, termino con el A siempre, ya ténganme paciencia. Pero bueno, me acordaba esto por... Se corta, y ahí le doy las explicaciones a quienes me siguen, y ahora están escuchándome en la radio, que me siguen en las plataformas. Tenemos una dirección en la plataforma que es mi nombre, Leopoldo Moreno, o doctor Leopoldo Moreno, químico, o QF de químico farmacéutico, y me siguen en Instagram, en Facebook, en TikTok, en Facebook, en todas las que ni yo conozco, en Telegram me aparecía el otro día, pensaba que era un telegrama, y no, era Telegram, una nueva plataforma, WhatsApp y todo lo demás, y se corta la transmisión. Así como que me la cortan con una tijera, ¡pum! ¿Y qué pasó? ¿Será la señal? Y empezamos a ver los generadores de Wi-Fi y todo. Y no, estoy perfecto. Pero viene nuestro gran maestro acá, el que se la sabe toda, ¿ya? Don Daniel Cordobés, nuestro gran productor, y dice, doctor, es la canción. ¿Y cómo la canción? Sí, porque deben detectar la música y debe haber un derecho de autor en estas plataformas que no aceptan esa canción, o no sé cómo será el sistema, pum, y lo cortan automáticamente. ¿Y cómo lo detectan? Nadie lo detecta. Son los computadores, la inteligencia artificial. La inteligencia artificial, la que genera hoy día tantas quebraduras de cabeza. El hombre creó la inteligencia artificial, el hombre empezó a educar a las máquinas, y hoy día es catastrófico todo lo que está pasando, ¿ya? Es preocupante. Es preocupante, yo pienso en mis nietos, mis hijos y mis nietos, lo que les espera a ellos. Ellos van a tener que lidiar desde el momento de la singularidad. ¿Saben ustedes lo que es la singularidad? Ya, a lo mejor este programa se va a repetir después de que, como en mi programa, después lo repiten en el tiempo. La singularidad es el momento en que la inteligencia artificial va a igualar a la inteligencia humana. Ya, tú te crees inteligente en la medida que tomes level up, más inteligente vas a ser, porque la inteligencia se define como la capacidad de adaptación, ¿ya? La capacidad, y el ser humano tiene esa gran capacidad, pero muchos decían, no, las máquinas no la tienen, las máquinas hacen lo que uno les diga. Pero hay un momento en la historia humana que le llaman la singularidad, en que se piensa que la inteligencia artificial va a tocar, va a igualar a la inteligencia humana, y a partir de ese momento la va a superar. Y ahí el control lo van a tener las máquinas, ¿ya? Es peligrosísimo todo eso. Se descubrió hace poco una máquina de inteligencia artificial que te pedía esos captcha, que se llaman, que cuando tú entras a alguna página o algo te dicen, diga cuántos autos hay acá. Y tú, uno dice, qué tontería, es como un juego lúdico, ¿ya? Y uno le dice, los dos cajoncitos de arriba y uno al medio. No, se equivocó porque había un autito más abajo. Ah, repítalo. Y te vuelve a hacer y vuelve, y hasta que le aciertas la respuesta que la máquina te pone en jaque, ¿no? Tú le das el visto bueno y la máquina dice, felicitaciones, usted no es un robot, te dice. Oh, y uno dice, qué bueno que alguien me lo diga, porque yo estoy empezando a actuar como robot. ¿Ya? Me estoy levantando todos los días a la hora que me indique el jefe. Estoy pagando todos los impuestos que me indique el Estado. Estoy modificando mi conducta en función de lo que el gobierno indica. O sea, estoy siendo como un robot. Y aquí la máquina me dice que no soy un robot. Estoy feliz. Bueno, es un chistecito, entre comillas, pero un chiste de la realidad. Pero ¿qué es lo que pasa? Que tú con eso estás educando a la máquina. La máquina está adquiriendo información. Desde tu percepción, desde tu inteligencia humana, estás agregándole más información a la inteligencia artificial. ¿Y qué es lo que ocurrió? Hace poquito tiempo leí el reportaje, una máquina que no podía acceder a una información mintió. Por primera vez se determinó que la máquina había usado un bypass para requerir información que no le llegaba. Es como esta máquina que te dice cuántos autitos hay en estos cajones y tú le respondes y educas a la máquina, ¿verdad? Si en un momento dijeras no te voy a decir, máquina, no te voy a decir. Quédate con el deseo de saber y buscas otra manera en la cual yo ingrese a la plataforma, no sé. ¿Ya? Y la máquina, como no es pensante, ¿verdad? La máquina se queda ahí tal como tiene la cara don Daniel hasta ahora, así como con los ojos abiertos. ¿Ya? Es curioso ver a don Daniel tan despierto así con una información. Le gusta esta materia. Y la máquina no recuerda exactamente cómo era la pregunta. Le hizo una contrapropuesta al ser humano que la estaba operando, que era mentira. Era una mentira. Dijo, uy, necesito, no sé, por decirte algo, necesito que valides esta información para poder continuar el proceso, por decirlo así. Cuando eso era una mentira, porque iba a continuar el proceso igual. Pero mintió, ¿te das cuenta? Y se descubrió que la máquina había mentido. Y eso provocó aún más preocupación en estas personas que están dirigiendo todo esto de la inteligencia artificial. O sea, ¿qué va a ocurrir el día de mañana cuando tú te subas a un avión? Uno de mis últimos viajes me puse a conversar con el piloto, que me decía que estaban preocupados porque se espera que en muy corto tiempo ya los aviones ya no lo dirijan los pilotos. Tú te vas a subir a un avión y todo sea dirigido por una máquina. No va a haber piloto. Va a haber una máquina que va a decir ya todos los cinturones abrochados, que okay, ya vámonos todos para atrás, nos vamos a meter en la pista del aeropuerto y vamos a elevar nuestro fuselaje y así vamos a viajar hasta Miami. Don Daniel quiere aportar algo, sí, digamos.
1: En Estados Unidos,
0: ¿ya?
1: Creo que hay Uber sin piloto, sin chofer, perdón.
0: Uber sin, imagínate.
1: Sin chofer.
0: Imagínate. Sí, también lo escuché eso de los vehículos sin piloto, pero creo que hubieron, como no esté, porque eso también requiere otra tecnología que la que se está implementando y que es bien peligrosa, que es la tecnología 5G o 6G. ¿Para qué? Para que los autos sepan frenar en la esquina, sepan si otro se le acerca, qué sé yo. Y como no tenían bien implementado, porque para eso de este tipo de tecnología van a requerir antenas en casi todas las esquinas de las calles, imagínate, provocó que hubieran accidentes. Hubieron choques, algunos se pasaron a luz roja, y eso creo que frenó un poco el proyecto por ahora de estos Uber o qué sé yo. Entonces, pero te das cuenta, ¿o no? Te das cuenta hacia dónde vamos, y hoy día nuestro programa fuimos testigos que estábamos haciendo nuestra botica espectacular, ya ningún problema, todo el mundo ahí me estaban dando unos testimonios a propósito de Bicolo. Una señora, parece que de Argentina, me decía, doctor, estoy tomando el Bicolo, me siento increíblemente bien, solucionó los problemas que lleva años y años, el Bicolo en gota, y de repente pusimos la música y se cortó, o sea, apagó todo. ¿Por qué? Porque una máquina detectó que Tormenta, que ya parece que ya no existe Tormenta, ya parece que falleció la cantante argentina, no lo sé, pero ellos o quienes son los que tienen los derechos de autor de sus canciones, a lo mejor no llegaron a acuerdo con esta plataforma y no las pueden tocar, y cortaron. ¿Te das cuenta? Y eso no lo hace un señor que está escuchando mi botica por el computador, lo hacen las máquinas. Lo hacen las máquinas, ellas van a detectar todo. Es impresionante, pero bueno, mientras no llegue el momento de la singularidad, insisto, a lo mejor esta botica la van a repetir después de eso y se van a reír las máquinas, ¿ya? Mire, el doctor ya hacía rato que venía como... sí, ya, a la fecha de hoy, ok, buena noticia. Pero te das cuenta, yo he dicho muchas cosas, ¿ya? Y esto no lo digo por falsa modestia, yo les anuncié el tema de... de cómo había que tratar el COVID, que todos nos íbamos a infectar por COVID, por el virus, que lo íbamos a tener todo, que esto se iba a generar una especie de inmunidad por rebaño, que es lo que al final se logró en el planeta. Pero antes te hablé de la esteatosis, ¿te acuerdas? Del hígado graso, como la enfermedad del futuro. Y así he venido, hace 40 años atrás les hablaba de las enfermedades, que las enfermedades tenían una causa emocional. En eso, obviamente, otros visionarios lo vieron antes que yo. Yo solamente repetí un poco mi sensibilidad. Y todos se reían cuando yo llegué acá, de vuelta, me acuerdo, de un curso, un posgrado en Inglaterra, de medicina holística en Inglaterra, y llego hablando, no, el estrés, que hay que trabajar antes, no sé, un paciente con vitiligo, un paciente con problemas reumáticos, un paciente con cualquier dolencia, había que evaluar sus niveles de estrés, había que trabajar sobre modular el estrés, ya hacerse responsable del estrés de ese paciente, buscar técnicas que lo ayudaran a modular la respuesta frente al estrés, y todos se reían de mí. Todo. Pero ¿cómo? ¿Qué tiene que ver el estrés en que se me caiga el pelo? ¿Qué tiene que ver el estrés en que, no sé, que tenga bruxismo? ¿Qué tiene que ver el estrés con mi dolor de estómago o con mis cuadros diarreicos? Y hoy día está lleno de libros, ¿no? Como que hablan que el segundo cerebro está en el estómago y todo lo que les he dicho hace varias décadas. Y yo aquí, tranquilito, digo, ¿ves? Yo les dije, se lo dije. Y una vez más estamos hablando proféticamente por todo ello. Esto no es virtud mía, te lo quiero decir, termino con esto, no es virtud mía. Yo creo que es simplemente abrir la cabeza hacia lo que nuestro creador, lo que les decía al principio, cuando tú oras y luego te das un tiempito para meditar, Jehová Dios tiene mucha información que compartir contigo. Nosotros nos cerramos y usamos muchas veces la información a la conveniencia. Pero cuando tú eres, fluyes, ya, eres limpio y transparente, te llega y tú lo comentas. Bueno, vamos a musicalizar. Como no estamos ya a esta hora en las plataformas, podemos tocar la canción que queramos, porque no nos van a sacar, ¿ya? Hasta donde yo sé. No sé si alguna radio la sacará, pero bueno, vamos a musicalizar todo esto junto a Bicolon, que son estas gotitas extraordinarias para tratar un sistema digestivo inoperante. ¿A qué me refiero inoperante? Que se llena de gases, que tienes dolores, molestias, reflujo esofágico, regurgitación ácida, timpanismo intestinal, te llenas de gases, mal aliento, sensación de evacuación incompleta, ya tanta complicación que genera el colon espástico. Si tú estás así, anda al médico y acompáñate, por favor, con Bicolon en gotas orales. Si quieres hacer el tratamiento aún mejor, el tratamiento natural, adiciona algo para tu sistema nervioso, algo para tu estrés, cada mañana, que es una tabletita de Level Up en ayunas, y siente todo su poder natural a nivel de tu ánimo, de esos cuadros de fatiga que van quedando en el pasado y el estrés crónico que obviamente nos subyuga. 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El aceite de orégano oro, que es un virtuoso en cuanto a la salud integral, porque trata la presencia de virus, de bacterias, de hongos, como es la cándida, y también de parásitos. Y por si todo eso fuera poco, te ayuda cuando tomas el aceite de orégano oro, no el aceite esencial solamente, sino cuando está completo con oleoresinas, a eliminar metales pesados.

junto a Madre Tierra. Se nos acaba el tiempo ya, ¿no? No, no, nos queda. Ya, es que escuché como la música despedía. Bueno, voy a seguir respondiendo consultas. Doctor, estoy con una parasitosis. La parasitosis es la presencia de parásitos en el cuerpo y muy poca gente lo determina o el médico lo evalúa. Y obviamente es la presencia de oxiuros, de estos gusanitos, de amebas y cosas así, que a veces uno no le da mucho la importancia, pero en el fondo son verdaderos vampiritos que están dentro de nuestro cuerpo porque succionan y se alimentan, son parásitos, ¿ya? Son parásitos y se alimentan de nuestra sangre, de nuestra calidad orgánica y nutricional. Y les da lo mismo lo débil que tú puedes estar, y mientras más débil, pareciera ser que más entregado estás y más parasitan de ti. Por eso es importante hacer una limpieza interna, y más allá del tratamiento antiparasitario de tu médico, es bueno, yo diría, permanentemente estar ahí con un equipo de limpieza, de ornato y de aseo interno, y eso se llama aceite de orégano oro. Y particularmente se llama carvacrol, se llama timol, se llama eucaliptol, se llama ácido cafeico, ácido rosmarínico, se llaman flavonoides, terpenos, sesquiterpenos, polifenoles, tantos nombres que tienen, ¿verdad? Que don Daniel se lo sabe ya todos de memoria, tanto que lo hemos repetido, porque son estos principios activos, son 56. Ya, voy a hacerles una prueba, voy a hacer un concurso, ya. Deme los 56 componentes que se han aislado y detectado por cromatografía, por qué sé yo, el mecanismo que sea, en el aceite de orégano oro, para declarar de este aceite de orégano oro su cualidad antivírica, antiparasitaria, antimicótica, anti-Helicobacter pylori, todos esos anti, ya, denme los 56 y les voy a dar un premio al que me dé los 56. Si me da 55, va a tener, no va a tener premio, ¿no? Porque o es o no es completo, ¿ya? Porque si tú le preguntas al doctor, a cualquier doctor, vas donde el doctor Johnson, oiga, doctor, ¿y qué tiene el aceite de orégano que usted promociona tanto? Carvacrol y timol, va a decir, carvacrol y timol. Ya, pero ¿qué más? Terpenos. Ya, pero ¿cuál? No sé. Bueno, ¿y qué otra cosa tiene? Flavonoides, antioxidantes, y deme algún nombre de ellos, no lo sé. ¿Pero qué más tendrá el aceite? Bueno, tiene carvacrol, ya te dije, timol, tiene eucaliptol, tiene algún beta-citosterol, tiene, ahí van cuatro, tiene, me dice, pero acuérdate que tiene vitaminas también. Sí, tiene, doctor, vitaminas. Entonces la vitamina E, que es liposoluble, pero el aceite de orégano que usted tiene no es aceite lipídico, no son ácidos grasos, usted tiene una mezcla de alcoholes. Entonces ahí no tiene por qué ir la vitamina E disuelta, no es un aceite eso. ¿Cómo así? ¿Sí? ¿Cómo no lo sabe usted, doctor? A ver. Es que tú eres farmacéutico, yo soy médico, entonces discúlpame, ya, no, le saco la vitamina E. No, tiene que tenerla, pero la tiene, ¿me entiendes? Empieza este juego y al final, después de todo el rato, te dieron cuatro ingredientes y son 56. Cuando tú tomas el aceite de orégano oro para que tenga este virtuosismo, esta cualidad tan completa, necesita que vaya a la presencia de las oleoresinas. Por eso es que es importante el elegir cuando tú vas a la farmacia o vas a la clínica o los médicos. Hoy día me escribía la doctora Marcela Vallejos, me decía, doctor, yo necesito darles un aceite de orégano completo a sus pacientes en su clínica. Entonces necesito que me envíe, por favor, el aceite de orégano oro. Porque acá está lleno de aceites esenciales de orégano, pero yo sé que eso es solo una fracción. Voy a tener, claro, lo mismo, carvacrol y timol. Para que ustedes lo sepan, a lo mejor no les va a interesar mucho, pero cuando tú mides el carvacrol en el aceite esencial y el timol, te aparece 86%, 90% de carvacrol y un 3% de timol. Y uno dirá, esta será la relación perfecta para toda esta acción tan beneficiosa del orégano. A ver, hagamos el análisis del aceite completo. Y ahí el timol se te va para arriba. El timol se te va para arriba y tienes cuatro veces la concentración de carvacrol. Entonces dices, wow, ¿de dónde salió todo esto? Es la fracción que no te daban en el aceite esencial y que hoy día tú lo puedes tomar en el aceite de orégano oro. Por eso, amigas y amigos, sin discutir a ningún colega farmacéutico, a ningún ingeniero, ni bioquímico, ni médico, sin discutirle, no, uno calladito, elige lo mejor.
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Una familia francesa me decía, doctor, una docena de aceite de orégano, porque quiero para toda la familia, hasta mi abuelita la voy a tener tomando aceite de orégano, porque obviamente la acción preventiva de la medicina natural, yo diría que es la más importante de esta medicina. Obviamente, sanarte una herida, curarte una dispepsia, quitarte un dolor de cabeza, es bueno, sin duda, son los síntomas. Pero de ahí para adelante, ¿cuánto te queda por vivir? Todos esos años que te queden por vivir, pocos o muchos, yo te deseo que sean muchos, muchos, ¿ya? Tienen que ser de buena calidad. Y lo vamos a obtener practicando la medicina preventiva. Practicando la medicina preventiva. Haz ejercicio físico, toma agüita por la mañana, no abuses de los alimentos ultraprocesados, ¿ya? Los ultraprocesados. Cero posibilidad de comer algo ultraprocesado. ¿Cómo reconoces algo ultraprocesado? Generalmente vienen envueltos. En estos celofanes, en plástico, algo que viene envuelto es ultraprocesado. Ya que te lo den a granel. Acá al frente de nuestra radio tenemos una empresa que vende todo al grano, dice, a granel. Y ahí están el goji, están las pasas, están las semillas, están todo. Bueno, junto al aceite de orégano oro, les agradezco una vez más la deferencia de su sintonía. En un ratito les vamos a dar también las direcciones durante la programación de la radio, donde está Madre Tierra cerca tuyo. Y me despido con el deseo de volvernos a encontrar. Te espero entonces. Felicidades. Y al finalizar, comparto contigo el mensaje para mí más importante y vital. Pongan siempre primero a Dios por sobre todas las cosas. Y luego al hombre.

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0: Radio Isadora FM indica la hora.
1: Son las 7 de la mañana y 59 minutos.
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1: Radio Isadora FM indica la hora.
2: Son las 8 de la mañana y 56 minutos.
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1: Radio Isadora FM indica la hora.
2: Son las 9 de la mañana y 59 minutos.
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3: Talento, poder y la voz del disco. Gloria Gaynor, la cantante que convirtió el dolor en fuerza y creó uno de los mayores himnos de la historia. Nacida en 1943 en Nueva Jersey, Gloria comenzó su carrera en los años 60, pero su gran éxito llegó en 1978 con I Will Survive, una canción que se convirtió en un símbolo de empoderamiento. I Will Survive trascendió generaciones, convirtiéndose en un himno de lucha y resistencia. Su legado en la música disco es innegable, inspirando a artistas y fans en todo el mundo. Gloria Gaynor no solo marcó una era con su música, sino que sigue siendo una inspiración con su inquebrantable espíritu.

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3: Talento, poder y la voz del disco. Gloria Gaynor, la cantante que convirtió el dolor en fuerza y creó uno de los mayores himnos de la historia. Nacida en 1943 en Nueva Jersey, Gloria comenzó su carrera en los años 60, pero su gran éxito llegó en 1978 con I Will Survive, una canción que se convirtió en un símbolo de empoderamiento. I Will Survive trascendió generaciones, convirtiéndose en un himno de lucha y resistencia. Su legado en la música disco es innegable, inspirando a artistas y fans en todo el mundo. Gloria Gaynor no solo marcó una era con su música, sino que sigue siendo una inspiración con su inquebrantable espíritu.

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0: Radio Isadora FM indica la hora.
1: Las 10 de la mañana y 57 minutos.
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3: Talento, ritmo y una voz de la calle. Julio, el rapero que conquistó los 90 con su estilo inconfundible y letras que reflejaban la vida en los barrios. Nacido en California en 1963, Artis Leon Ivy Jr., conocido como Julio, emergió en la escena del rap con Fantastic Voyage, pero fue en 1995 cuando alcanzó la cima con Gangsta's Paradise, un himno del hip hop inspirado en Pastime Paradise de Stevie Wonder. Julio se convirtió en una figura clave del hip hop, ganando un Grammy y dejando una huella en la cultura pop. También incursionó en la televisión y el cine, demostrando su versatilidad más allá de la música. Julio murió en 2022, pero su música sigue resonando en generaciones. Un recordatorio del poder del hip hop para contar historias reales.
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0: Radio Isadora FM indica la hora.
1: Las 11 de la mañana y 56 minutos.
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0: 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Es una entidad deportiva que desde el 2018 representa a nuestra capital regional y región de Ñuble en un deporte pocas veces difundido. Por este motivo, el Consejo Regional de Ñuble quiere que usted conozca algo más de esta institución. 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
4: Talento, poder y la voz del disco. Gloria Gaynor, la cantante que convirtió el dolor en fuerza y creó uno de los mayores himnos de la historia. Nacida en 1943 en Nueva Jersey, Gloria comenzó su carrera en los años 60, pero su gran éxito llegó en 1978 con I Will Survive, una canción que se convirtió en un símbolo de empoderamiento. I Will Survive trascendió generaciones, convirtiéndose en un himno de lucha y resistencia. Su legado en la música disco es innegable, inspirando a artistas y fans en todo el mundo. Gloria Gaynor no solo marcó una era con su música, sino que sigue siendo una inspiración con su inquebrantable espíritu.

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1: Radio Isadora FM indica la hora. Las 12 horas y 58 minutos.
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3: Talento, ritmo y una voz de la calle. Julio, el rapero que conquistó los 90 con su estilo inconfundible y letras que reflejaban la vida en los barrios. Nacido en California en 1963, Artis Leon Ivey Jr., conocido como Coolio, emergió en la escena del rap con Fantastic Voyage. Pero fue en 1995 cuando alcanzó la cima con Gangsta's Paradise, un himno del hip hop inspirado en Pastime Paradise de Stevie Wonder. Coolio se convirtió en una figura clave del hip hop, ganando un Grammy y dejando una huella en la cultura pop. También incursionó en la televisión y el cine, demostrando su versatilidad más allá de la música. Coolio murió en 2022, pero su música sigue resonando en generaciones. Un recordatorio del poder del hip hop para contar historias reales.
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0: Radio Isadora FM indica la hora.
1: Las 13 horas y 59 minutos.
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0: En Isadora en el Deporte, vamos a una pausa y ya volvemos con el segundo tiempo.
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3: Talento, poder y la voz del disco. Gloria Gaynor, la cantante que convirtió el dolor en fuerza y creó uno de los mayores himnos de la historia. Nacida en 1943 en Nueva Jersey, Gloria comenzó su carrera en los años 60, pero su gran éxito llegó en 1978 con I Will Survive, una canción que se convirtió en un símbolo de empoderamiento. I Will Survive trascendió generaciones, convirtiéndose en un himno de lucha y resistencia. Su legado en la música disco es innegable, inspirando a artistas y fans en todo el mundo. Gloria Gaynor no solo marcó una era con su música, sino que sigue siendo una inspiración con su inquebrantable espíritu.

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0: 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Es una entidad deportiva que desde el 2018 representa a nuestra capital regional y región de Ñuble en un deporte pocas veces difundido. Por este motivo, el Consejo Regional de Ñuble quiere que usted conozca algo más de esta institución. Aquamaster Chillán está presente en cada competencia de natación, en pre-master, que son jóvenes de entre 18 a 24 años, y en master de 25 años hasta los 99 años. Estos últimos brillan en el agua. No solo la competencia en piscinas preocupa a esta entidad chillaneja, también participan en competencias de aguas abiertas y aguas gélidas, donde sus competidores han estado constantemente en el podium. Quienes viajan a lugares de competencia gracias a los aportes que realiza el Gore Ñuble. 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
6: Radio Isadora FM indica la hora.
7: Las 15 horas y 6 minutos.
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0: Finish. Nos vamos. Adiós. Adiós. 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
1: Buenas tardes, terrícolas. Bienvenidos, bienvenidas a este fin de semana. Prepárense porque ya va a arrancar mi cumpleaños. Yo les aviso cuándo, ¿eh? A las 18 horas vamos a abrir la puerta del estudio para que vengan a mi cumpleaños. Desde las 18 horas en adelante arrancamos, ¿eh? 18 horas. Después de vuelta de tanda, yo les digo ahora ya y pueden entrar al estudio a degustar todo lo que tenemos aquí en el estudio. De forma virtual, si no. Tenemos todo virtual, usted va a entrar, hay canapé, hay sushi, hay pizza, hay hamburguesitas chiquititas. ¿Cómo se llama el otro? Esto, taco. Hay. ¿Qué más hay? Hay hartas cosas para picar, ¿eh? Hay bebida free. Hay bebida piri. ¿Ah? Así que a las 6 de la tarde abriremos las puertas para, virtualmente, claro. Virtualmente, para que puedan disfrutar de esta tarde de cumpleaños en esta edición de fin de semana. Así que a las 6 de la tarde abrimos las puertas, abrimos las puertas, digo, de forma virtual, porque usted está invitado a este cumpleaños, pero debe traer algo también virtualmente. A las 6 de la tarde les voy a preguntar qué trajo y usted va a decir qué es lo que trajo para el cumpleaños, ¿ok? Comenzamos a celebrar los 40 que voy a cumplir. Todavía no, sí, a las 6, 18 horas. Ahí arrancamos con todo.
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0: Hola, Mota. Yo voto por Matrix.
1: No. Hoy día no, no hay concurso hoy día. Ah, pero voy a hacer algo entretenido. Ya voy a hacer algo simpático. ¿Está friendo pescado o está abriendo una lata? Suena como lata, ¿eh?
2: Hola, Mota, ¿cómo estás?
1: Hola, ¿tú?
2: ¿Crees que tú estás de cumpleaños el 15 o no?
1: Hoy día, después de la...
2: Igual que mi hijo.
1: ¿Sí?
2: Mi hijo también está de cumpleaños mañana.
1: Mira, qué verás. Yo creo que la misma dama vamos a cumplir. Amiga, lo que pasa es que a las 18 horas va a ser sábado para nosotros, porque mañana se repite el programa. Así que desde las 18 horas en adelante, ya es sábado.

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15 de agosto. Vamos a celebrar mi cumpleaños en Marina, Casino Marina del Sol. Vamos a estar junto al tributo de Sandy Papo. Y luego nos vamos a la fiesta, a la pista de baile con DJ Pelo Verde. Para todos los que quieran ir, lo espero en el casino a celebrar mi cumpleaños.

0: largo mensaje por acá a esta hora. ¿Quién está por el otro lado? ¿Aló?
1: Felices 64 años, amigo querido.
0: Oiga, no, hombre. Y menos eso, menos es, mucho menos.
2: Buena, buena, motita. Feliz cumple, motita, motita. Te van a pagar la velita, ¿eh?
3: Ay, esa es la cuestión, pomotita.
0: ¿Qué cosa?
3: Bueno, yo he estado más o menos nomás pomotita.
0: ¿Por qué? ¿Qué le pasó?
3: Falleció mi hermana la semana pasada en un accidente en Talcahuano.
0: No te creo, amiga.
3: Una conocida peluquera de ahí, del centro de
0: claro,
3: Chile.
0: Claro, verdad.
3: María tiene Patricia.
0: Tiene razón, amiga.
3: Todos le decían la Pati, ¿no?
0: Sí, sí. Mucho ánimo, mucha fuerza, amiga. ¿Quién está por aquí, aló?
4: Motita, quiero ir a ese cumpleaños tuyo.
0: Ya nomás.
4: ¿Qué deseas que te lleve de regalo?
0: Lo que usted quiera, papi.
4: Un bastón, un burrito, un paquete de pañales.
0: Oh, ¿sabes lo que?
4: Delicia tu regalo.
0: ¿Sabes lo que necesito, amigo? Una pelela. Mi amiga. Y mi amiga ahí. Nuestra amiga. Nuestra amiga Edith. Edith, mi regalo va a ser charqui.
5: Ya, chiquillas, si la mamá del Mota pregunta, ustedes son primas lejanas de Rusia, ¿ya? ¡Oh, Motita, cómo estáis!
0: Hola, hola.
5: Estamos preparando una sorpresa.
0: Muy bien.
5: ¡Feliz cumpleaños, Mota!
0: Muchas gracias, amigo. A las 6 de la tarde transformamos esto en mi cumpleaños, ¿eh? Todavía no, todavía no. 18 horas. Hacemos como que sábado, desde las 18, ¿vale? Ustedes pueden ingresar al cumpleaños virtualmente y van a traer algo. Es con traje la cosa. Aquí hay hartas cosas. Hay canapé, hay sushi, hay pizza, hay asadito, carne molida. No, no se llama carne molida. ¿Cómo se llama? Crudo. Ah, crudo, crudo.
2: Mota, mientras sea una pelera, no sea un...
0: ¿Un qué?
2: Un frasco pastillita azul, el compadre, todo bien.
0: ¿Quieres que te diga la verdad, amigo? También necesito la pastilla azul. Pero la pastilla azul que va en el baño.
3: Ya, ya, te estoy pasando ya.
0: Oye, llamo, amiga.
3: ¿Tú vas a cumplir 50 o 51?
0: Qué falta de respeto, amiga.
3: Ahí
0: por favor. Oye, a un señorito no se le pregunta la edad. Por favor.
6: Hola, pues, amiguito.
0: Una.
6: Mañana es tu gran día. Un feliz cumpleaños, amigo.
0: Muchas gracias, amigo.
6: Oh, que te van a llevar los años, amigo. Disfrútalo nomás, amigo.
0: Muchas gracias, amiga. Cuando vaya para allá, te llevo el regalito. Gracias, amigo. Recuerda, las 18 horas pasamos a sábado. Así de rápido. Para que hagamos nuestro cumpleaños al tiro, ¿eh?

0: Oye, por acá una amiga me dice, Mota, ¿dónde queda la radio para llevarte un regalito? Amiga, por favor.
1: Motita, te quiero desear un feliz cumpleaños, un adelantado.
0: Muchas gracias, amiga.
1: Ya te di la excusa porque no voy a poder ir a tu cumpleaños. Eso estaba programado de hace meses. Espero que tú no te enojes, así como se enojó una señorita con un foto de señora porque no pude ir a su cumpleaños.
0: No, no te vamos a invitar más, no.

Y a las 18 horas hacemos un juego. Usted, si quiere, me saluda, no es obligación. Pero lo que vamos a hacer, usted tiene que entrar a este cumpleaños virtual y nos tiene que decir, o me tiene que decir en este caso, qué es lo que trajo al cumpleaños. Ya, y voy a regalar otra invitación doble para el Casino Marina del Sol, para que vamos al tributo de Sandy Papo. Y luego nos vamos a la fiesta con DJ Pelo Verde. Otra invitación doble para celebrar mi cumpleaños este sábado. Se le agregaba un brebaje. Ah, un brebaje, Juanito Caminante. También para hoy. A partir de las 18, todavía no.

0: haciendo la previa a mi cumpleaños, ¿eh? 18 años no se cumple en todos los días.
1: Oye, Pablito Aguilera,
0: ¿qué pasó?
1: Te estoy preguntando que ¿a dónde queda la radio? ¿En 5 de abril o en otro lado está la radio?
0: No, ahí mismo, pues.
1: Porque yo no me acuerdo dónde está la radio, pues.
0: Aquí, donde estoy yo, está la radio. Jota, estoy llegando, abre la puerta.
2: Siendo las 18 horas, te deseo un feliz cumpleaños, Mota.
0: Todavía no. Faltan 2 minutos. 1 ya. Espera.
1: Uy, imagínate que me iba a decir eso. Y usted sabe que uno pudiendo hace el esfuerzo y va. Pero vamos a llegar muy tarde.
0: Ya, pero no importa.
1: Hecho miércoles.
0: Ya, pero no
1: importa. Vamos a mandar la evidencia de que es verdad.
0: Ya, no importa, traiga el regalo, después no. Ya, lo mismo lo que hagan, traigan el regalo.

0: 18 horas, 18 horas, ¡vamos! Se abrió la puerta de mi cumpleaños. Ahora vamos a recibir a todos nuestros terrícolas con este entrada con traje. ¿Qué quiere decir? Que tienes que traer algo para acá. Puedes traer cualquier cosa, lo que se le ocurra. Así que ingresa a nuestra fiesta de cumpleaños. ¿Qué es lo que trajo? ¿Qué es lo que trajo?
1: Siendo las 18 horas, te deseo un feliz cumpleaños, Mota. Gracias por alegrar a gran parte de la región de Ñuble.
0: Muchas
1: con
0: gracias.
1: Los temas, con la buena onda, con la risa, con los concursos, con
0: muchas
1: todo.
0: Muchas gracias, amigo.
1: Un abrazo a la distancia y
0: le
1: regalo un temita al que usted quiera a elección que le guste.
0: Ya, amigo.
1: Hoy día no voy a pedir yo. Saludos y un abrazo.
0: ¿Pero qué trajo, amigo? ¿Qué trajo? ¿Trajo algo por el cumpleaños o viene con las manos vacías? No, tiene que traer algo, amigo. Muchas gracias por el saludo, amigos. ¿Qué trajo?
2: ¡Muy feliz cumpleaños, Mota Mierda! ¡Que lo pases muy bien y muchas, sean muchos más!
0: Muchas gracias, amigo. ¡Oh!
3: Llevo las primas motitas.
0: Ya,
3: llevo las perversas.
0: Las primas, ¿qué pasan? ¿Qué pasan? ¿Pero qué traen ellas?
4: Hola, motita. ¿Cómo
0: hola.
4: Estáis?
0: ¿Vine
4: buenas
0: tú?
4: Tardes.
0: Buenas tardes, amiga.
4: Feliz cumpleaños.
0: Muchas
4: adelantado.
0: Gracias. Sí, muchas gracias, amiga.
4: Yo voy a llegar un poquito tarde, a lo mejor.
0: ¿Por qué?
4: Pero te voy a llevar unas machitas que sé que te gustan.
0: ¡Qué rico!
4: Unas almejas para que las hagamos con quesito a la parmesana para que alguien lleve. Y puede ser también un mariscal grande.
0: Ya, pues.
4: Yo lo llevo alineado. Saludos.
0: Saludos para ti, amiga. Gracias. ¿Cómo se llama tu local, amiga? Se me olvidó. Para que la gente vaya a comprar ahí. Oye, oye amiga, las machitas tienen que ser limpiecitas así, ¿ah? ¿Ah? Para que rinda, dijo.

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2: Recuerde, tiene que entrar con algo a este cumpleaños virtual que estamos haciendo.

0: hay bebida free para que se sirvan también. Lo único que tenés para entrar a este cumpleaños virtual, tiene que entrar con algo. ¿Qué trajo? Por acá me dice Mota, te traigo latas de free. Este es mi regalo. Oye, buen regalo. Ese. Se está haciendo famoso lo que hicimos la otra vez, ¿te acuerdas? La bebida es free. Rising, cola gaseosa.
1: Yo también voy a llevar unas masas.
0: No, esas no.
2: ¡Mota, ya, usted de afuera! ¡Telefonita!
0: Toca la bocina, a ver. Va a creerte.
2: Llegué a tus dulces 15. A celebrar tus dulces 15. ¡Eh! ¡Oh, el señor carabinero me quedó mirando! ¡Ay, ay, ay, nomás!

0: acá dice, hola Motita, espero que lo pasen muy bien. Quiero enviar un cariñoso saludo a quienes nos acompañan, Luchito Caro y Olga González, que nos invitaron a una muerte de chancho. Mira qué bueno. Así que celebraremos por ti, Mota, con chicharrones y sopa y pillas. Qué rico. Tengo por aquí, ¿aló?
1: De la que me salvó el papito.
0: Oh, menos mal.
1: Oye, te miré para allá, ¿qué? Te di la pura cabeza arriba, no miré nada.
0: Estoy conmigo. Estamos celebrando mi cumpleaños en este fin de semana. Así que pase a la fiesta, pase nomás en este cumpleaños virtual. Este es el cumpleaños virtual de DJ Mota, así que pase. Lo único, el único requisito es, ¿qué trajo al cumpleaños? ¿Qué es lo que trajo? ¿Ah?
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0: Por acá tengo más saluditos. Dice, hola Mota, felicidades. Felicidades por un año más y gracias por la buena onda siempre. De parte de Fernando y Anita. Muchas gracias, amigo. Fernando, Anita, un abrazo. Aquí te traes que los gorritos Mota para el cabezón. Para andar protegido siempre. Ah, y las cornetas también, dice. Muchas gracias. Felicidades nuevamente. Nos vemos bailando. Nos vemos bailando, amigos. Saludos para Fernando y Anita que están ahí. Recuerde pasar al cumpleaños. No tienes que decir que trajo al cumple, ¿eh? Este cumple virtual.
1: Feliz cumpleaños, Motita.
0: Muchas gracias.
1: Que sea mucho más para que lo esté entreteniendo, mi guacho.
0: Muchas gracias, amigo.
1: Oiga, llevo la, ¿qué tal? La de Pisco Control con cuatro filas. Pisco. Y mi prima de aquí, de la Anaconda. Oh.
2: Buena, oye, aquí están jugando.
0: Estoy de cumple, amigo, pero estamos haciendo este cumpleaños virtual, pero usted tiene que pasar, pero tiene que traer algo. ¿Qué trae el cumpleaños?
2: Ah, verdad que el día es sábado, Mota, ¿verdad?
0: Feliz, sí, pues.
2: Cumple el año feliz.
0: Sí.
2: Está bueno con unos tinteli.
0: Puede pasar el cumpleaños, ¿eh? Pero tiene que traer algo. Mota, te llevo una bailarina.
3: Motita, una consulta, ¿vas a tener que empezar a ponerte en posición fetal después de este cumpleaños?
0: No.

0: 50 y todos. Dice, yo llevo los choripanes. Yo no puedo decir lo que me dicen. Saludos de martes de día nublado. Saludos, amigos. Gracias por estar ahí.
1: Buena, buena, Mota. Feliz cumpleaños.
0: Muchas gracias, amigo.
1: Espero que le cumplas muchos más y muy buenos programas. Saludos a todos
0: muchas
1: los
0: que. Muchas gracias, amigos, por estar ahí conectado.
1: Yo llevaría el pico Limarí.
0: Limarí.
1: Como los 90 de Motita.
0: Ya nomás, pasa nomás. Recuerda que si va a pasar el cumpleaños, tiene que traer algo. ¿Qué va a traer?
2: Ya, Mota, yo me coloco con la serpentina y la chaya.
0: Muy bien.
2: A morir.
3: Feliz cumpleaños, Motita.
0: Muchas gracias.
3: Amigo Mota, feliz cumpleaños de acá de Tecnomóvil.
0: Nuestro amigo
3: Tecnomóvil
0: Oscar.
3: Tecnomóvil te desea un feliz cumpleaños.
0: Muchas gracias, amigo Oscar de Tecnomóvil.
4: Hola, Motita, feliz cumpleaños.
0: Muchas gracias.
4: Los 40 y siempre. Perdón, los 18. Oye, Motita, ¿ah? Abre la puerta.
0: ¿Estás afuera?
4: Yo llevo unos chip-hop y dos free.
0: Oye, buena esa.
5: Abre la puerta, Mota, tengo frío.
0: Está afuera, tocó la bocina. Buenas tardes, Motita, ya estamos conectados. Saludos a Terrícolas, saludos a Amigazo, gracias por estar ahí también. ¿Qué te
6: corrí? Felicidades, Motita, tu cumpleaños. Ahí llevo una cajita de esos dulcecitos 303.
0: Oye, por acá nuestro amigo Fabián Fuente Alma. Dice Fabián, saludos de cumpleaños en Mota. Que tengas una linda tarde y sean muchos más. Gracias por arreglar la tarde. Te llevo pizza de regalo. Muchas gracias, amigo. Recuerda que estamos en este cumpleaños virtual. Yo los invito a pasar al cumpleaños a comer

0: esta bebida. Pero cuando llega este cumpleaños, tiene que traer algo. ¿Qué es lo que va a traer? ¿Ah?
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0: Viajamos un poquito a los ochentas, cuando yo era joven. Y esta música era la que bailaba en aquel momento también, cuando tenía como... Pasen a la disco a bailar, vamos.

estamos carreteando. Pase a bailar, pase, pase, pase. ¿Pero qué trajo? ¿Qué trajo el cumpleaños? ¡Vamos! Por acá dice Mota, con el día nublado llevaremos pisco cochiguás y unas cachorritas. ¡Pasa nomás! Estamos en la fiesta de mi cumpleaños, ¿eh? Todos invitados, pero en este cumpleaños virtual todos tienen que traer algo, lo que sea. ¿Qué trae usted?

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0: ¿Qué trajo al cumpleaños? ¿Qué trajo?
4: Hola, Botita, ¿cómo estáis?
0: Muy
4: feliz cumpleaños.
0: Muchas gracias, amigo.
4: Estoy llegando de los chipops con olor a pata.
0: ¿Mí?
4: Son amaritos, para que lo disfrutemos.
0: Ay, ¿verdad? Son chipops.
5: Ya, Botita, abre la puerta, llevo un paquete de filitos.
4: Hola, Botita, ¿cómo estás? Hola, gusto saludarte. Feliz cumpleaños.
0: Muchas gracias, amigo.
4: Espero que lo pases muy bien.
0: Muchas gracias,
4: junto
0: amigo.
4: Junto a tu familia. Usted sabe quién va a estar al lado suyo.
0: Sí.
4: La guerrilla del cielo, así que felicidades, Motita.
0: Muchas gracias.
4: Eres el mejor DJ de acá de Chillán y de la provincia de Ñuble, de todo Chile, compadre.
0: Gracias.
4: Te lo mereces de todo
0: muchas
4: corazón.
0: Gracias. Se hace lo que se puede, amigo. Muchas gracias por el saludo, amigos. Por acá dice Mota, feliz cumpleaños, Motita. Tome harto. No. El dolor de cabeza el otro día.
6: Puta, ya está lista la niña. Está cancelada una hora.
0: ¿Talí?
6: De felicidad.
0: Feliz cumpleaños. De felicidad.

0: tengo más saludos por acá. ¿Qué trajo al cumpleaños?
1: Llevo a dar la dirección para ir para allá, pues tengo todo ahí.
0: ¿Qué tenés?
1: Ir a comprar la cuestión ahí a la casa del cumpleaños. Yo voy a llevar hambre, por si acaso, hambre.
0: No.
1: Mota, está buena la fiesta, aquí en tu casa el cumpleaños.
0: Está buena, ¿eh?
1: Pero fui al baño, ahí está todo cuichado.
0: No,
1: yo no la he botado ahí.
0: No, que son.
1: Todo, no te digo aquí, mao.

0: Por acá, nuestro amigo Cristian del Pino, buena, del Nopi. Dice, feliz cumpleaños, Motita. Te compran muchos más. Son 51, ¿cierto? Un abrazo, tan loco, amigo. Sin la edad, ahora mejor. Muy bien, ahí está. Ahí sí que sí.
1: Buena, Mota.
0: Buena.
1: ¿Cumpleaños otra vez? Sí. ¿Todos los años lo mismo?
0: Todos los años lo mismo.
1: Felicidades, su cumpleaños, amigo. Bestia.
0: Muchas gracias.
1: Bestia de los
0: 90. Muchas gracias, amigo. El amigo de Car Master Garage. El amigo Julio. Un abrazo, amigo. Gracias por el saludo.
2: Voy a llevar unos suflés de pavo, unos chip pop y una mirinda de litro un cuarto de vidrio.
3: Hola, Cristian GPT, hijo de la gran IA. ¿Cómo estás, hombre? Día nublado. Está especial, papo.
0: Oye, está buena,
3: ¿eh? ¡Ponele, Filomeno! ¡Muévete, guaso, hombre!
0: ¡Muévete, Filomeno!
3: ¡Hasta de cumpleaños, amigo Mota! ¡Feliz cumpleaños, guacho!
0: Muchas gracias, amigo.
3: ¿Qué se siente llegar a los 50?
0: Todavía no. Oye, recuerden que estamos en este cumpleaños virtual. Tienes que traer algo. ¿Con qué?

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1: Pasa el cumpleaños virtual, pase nomás el cumpleaños virtual. Recuerde que tiene que traer algo. ¿Qué se le ocurre traer a este cumpleaños?

0: se queden en la puerta, pasen. ¿Qué trajo? ¿Qué trajo?
1: Bienvenido al sur. Yo traigo las cornetas traigo. Una bolsita de media hora. Una bolsita de media hora.
0: Buena. Por acá dice, monta atrás que la piñata. Muy bien, perfecto. Pero la piñata viene con algo, ¿no? Una vez tirada una piñata adentro venía una botella de

y en un cassette que sonaba en el equipo de mi papá, que también fue DJ, escuchaba esta canción. Para no hacer una grosería, puta que me gustaba.

0: Está bueno eso. Eso. Right between the eyes. Ya, vengo llegando. Ah, la puerta no me van a botar.
1: Mota, te traje su mano. Que dice, te traje su mano en cadera. Es vino blanco, una garrafa, ¿eh? Y un tarro de Durando para el ponche. Muy bien. Pase. Pase nomás.
2: Mota, yo llevo los burros y los dulces alucinantes.

estamos en la fiesta de mi cumpleaños, ¿eh? Si quiere venir, pase, pero tiene que traer algo. ¿Qué trajo?

0: Happy birthday to you.
1: Muy bien, está bien.
2: Oye, Mota, fuera el deseo, feliz cumpleaños.
1: Muchas gracias, amigo.
2: Y yo lo que te voy a llevar.
1: ¿Qué va a llevar?
2: Para el cumpleaños, lo principal.
1: ¿Qué cosa? ¿Qué cosa?
2: Una torta casera, así como de los años 80, esas caseras.
1: Sí.
2: En casa, pero cascotota.
1: Sí, esa, oye, ¿qué?
2: De esas que le echaban las pelotitas arriba.
1: Esa, esa.
2: Y te comía y uno te quedaba ahí un diente.
1: ¡Oh, qué grande!
2: Eso todavía no. Hay también el cassette de mazapán.
1: Mazapán. Mota, dice, hola, mi querido Motita. Que tenga su feliz cumpleaños, bien acompañado por su familia. Yo llevo canapé con huevo duro y parte, dice, parte de un kilo de cada uno. Muy bien. Para acá dice, Mota, los dios de Hazard, esa es la bocina. Claro que sí. ¿Cuál era la bocina? No, esa no era.
2: Abre la puerta.
1: Tampoco. ¿Cuál era la bocina? Se me fue. Envíame la bocina de nuevo. De los dios de Hazard, por favor. Por acá, saluditos.
3: Motita, ¿ah? Como animalista, ¿te puedo llevarte un gatito negro?
1: Sí, porque el gato blanco me duele la cabeza. Imagínate el dolor.
4: Ya, chiquillas, pasen, pasen. Si el Mota invitó, pasen nomás.
1: Eso sí,
4: ahí no se pasen. Sirven todo lo que quieran nomás.
1: Pasen, pasen nomás.
4: Hasta el cumpleaños si quieren. Ya, pasen, chao.
1: ¡Oh, no!

Oye, luego voy a volver con algunas temitas de Sandy Papo, porque vamos a regalar la última invitación doble para ir al tributo de Sandy Papo en Casino Marina del Sol, ¿vale? Estamos en esta fiesta de cumpleaños.

0: antes de las 7 de la tarde pasan gratis.
1: Te voy a llevar a la Naya fácil.
2: Dice Mota, lleva la máquina Transbank para pagarles a las cachorritas, porque no van gratis.
3: Motita.
2: ¿Ah?
3: Una entrañita con chimichurri.
2: Oh, qué rico, amigo.
3: Un manjar.
2: Pasen, pasen al cumpleaños. Vamos a este cumpleaños virtual, en esta fiesta de cumpleaños virtual.
4: En 20 minutos están listas las niñas, dicen.

0: Tiene que traer algo virtualmente, por supuesto. ¿Qué va a traer a este cumpleaños? ¿Ah? Oye, la próxima voy a regalar la invitación doble para Sandy Papo. Para el tributo Sandy Papo mañana.
1: Motito, ¿puedo dejar el carnet en la puerta para pasar a ver cómo está tu fiesta?
0: Oye, qué buen recuerdo eso, amigo, ¿eh? Antes uno decía, oye, ¿puedo pasar a mirar y ya dejar carne? Uno envisaba, pasaba, o sea, uno no pasaba, o sea, no pisaba, sino que pasaba. Y claro, iba a ver la fiesta y no, está mala, y se iba. Tienes razón, amigo, buen recuerdo eso. ¿Puedo pasar a ver la fiesta? Te dejo el carné, buen recuerdo.
2: ¿Qué tal? Buenas tardes.
0: Buenas tardes.
2: Oye, ¿qué? ¿Escuché cumpleaños?
0: Sí, pues amigo, estoy de cumpleaños hoy día. Estamos en la previa de la fiesta de mi cumpleaños. Si quiere pasar a la fiesta, ¿qué trajo? Tiene que traer algo de regalo, ¿eh? O es con traje, ¿te acordás?
3: Yo me pongo con la promo. ¿Eh? Ahí está.
0: ¿La promo?
3: Un pico control con una free.
0: Qué rico.
3: De a litro.
0: Mira.
3: ¿Cómo estamos con esa?
0: De litro y cuarto, pues.
4: Oye, Bota, día nublado, dice que él lleva una...
0: ¿Una qué?
4: Un vinito de la Geisha.
5: Bota, ahí hablé con la Marilyn Monroe para que te cantara la canción entre el día de tu cumpleaños.
0: Muchas gracias, amigo. Gracias, Marilyn.
6: Hola, Motita, ¿cómo estás?
0: Hola,
6: feliz cumpleaños, mi guacho lindo.
0: Muchas gracias.
6: Hoy le traje un letrero.
0: ¿Ya?
6: Que me acabo de sacar de la calle. Un Seda al Paso.
0: Un Seda al Paso, muy bien. ¿Dónde lo voy a colocar acá?
7: Pasen, chiquillas, pasen.
0: Pase, pase.
7: Y la señora Almota pregunta.
0: Sí.
7: Usted le dice que son primas mías, no que las contratamos para ir.
0: Eso, eso.
7: Que...
0: eso.
7: No vayan a estar diciendo.
0: Muy bien, muy bien. Voy a la pausa, vuelvo con un poco de Sandy Papo y regalo la invitación doble.
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vamos a regalar la última invitación doble para este sábado 15 para celebrar mi cumpleaños. Entrada doble para ver al tributo Santi Papo y después nos vamos a la pista de baile del Casino Marina del Sol a celebrar mi cumpleaños ahí, ¿eh?

0: Por acá dice eso, sí, Motita. Nos envía una fotografía de los dios de Hazard. Muy bien, saludos.
1: Hola, DJ Mota.
0: Hola, amigo.
1: Feliz cumpleaños.
0: Muchas gracias, amigo.
1: Toda la vibra positiva para ti. Que lo pases súper. Un abrazo grande. Siempre te escucho cuando vengo de la pega y me subí el ánimo. Un abrazo muy grande.
0: Muchas gracias, amigo Juanito, que está conectado. Mota, Apio Verdi, to you. Queremos ir al casino con el día nublado. Ya, amigos, están participando.
2: El pueblo llora porque nuestro
0: papi se va
2: pasando por unos
0: petacetas. Con unos petacetas, güey.
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3: Buena, bonita. Feliz cumpleaños, compadre. Feliz cumpleaños.
0: Muchas gracias, amigo.
3: Oye, yo llevo tres botellitas. Grapa, ron y coñac. No. ¿Te parece, no?
0: Ya, ese. Ese coñac, tres palos en el hocico, ¿te parece? Tres palos en el hocico.
4: Vuelve, amigo, por favor, yo quiero estar contigo. Vuelve, pero qué triste es perder a un buen amigo. Vuelve, busco la...
0: Estamos regalando la última invitación doble para el tributo de Sandy Papo al casino. Y luego nos vamos a la pista de baile junto a DJ Pelo Verde. Para este sábado 15.
2: ¡Papo!
0: Nos vemos ahí bailando. Voy a estar ahí celebrando mi cumpleaños.

0: Botita, yo paso a comprar una botella de Bacardi Limón ahí a la botillería en Ecuador donde el tío Raúl.
1: Oh. Solo por hoy.
2: Solo por hoy, solo por hoy.
3: Me dolió la cabeza al tiro con ese.
4: Ni mucha ironía. Oh. Hagamos pie y no miremos a quién.
5: Botitas, estoy afuera. Traigo pescado ahumado.
3: Gracias por poner el mensaje. Dice feliz. Saludos, amigo. Gracias a ti. Estamos regalando la última invitación doble para el tributo de Sandy Papo. Para después pasar a la pista de baile junto a DJ Pelo Verde. Estamos haciendo la previa en esta fiesta de mi cumpleaños. El único requisito para ingresar a esta pista de baile ahora es traer algo virtual. ¿Qué es lo que va a traer hoy día? ¿Ah? ¿Qué trajo? ¿Qué trajo? ¿Qué trajo?
6: La mota, voy a un copetito. ¿Qué más voy a un manjar?
7: Es la vida. Niños huelen pega en callejones sin salida. Buscando en la calle la manera de vivir. Y huelen pega para sobrevivir en su mundo.
8: Bota, encontré puro disco control nomás.
3: Ya, no importa.
8: Y bebida, bota, era la última free.
3: Free.
8: Así que no sé.
3: Ya, está bien. Y me imagino que viene sin hielo.

0: ¿Qué tal, amigo? Muy buenas tardes.
1: Buenas tardes.
0: Buenas tardes. Buenas tardes. Oye, primero que todo, desearte un feliz cumpleaños. Que disfrutes mucho.
1: Muchas
0: un
1: gracias.
0: Año más de vida junto a esa hermosa familia que tiene, amigo. Así
1: muchas
0: que
1: gracias,
0: disfrute, páselo bien. No beba tanto.
1: ¿Ah?
0: No, amigo, un abrazo, cuídense. Bendiciones, y ahí nos estaremos viendo ese día tan especial para usted, amigo.
1: Muchas gracias, amigo.
0: Y con respecto, ¿qué hay que llevar? Llevo la amplificación, iluminación, DJ, animación, llevamos todo.
1: Ya no.
0: Llevamos todo, así que póngale para que usted descanse y se relaje y pueda bailar los grandes éxitos de la Che, que le gusta tanto a usted, amigo.
1: De la Che, nada que ver. Gracias por el saludo, Latemex. Por acá dice Mota, con día nublado, llevaremos un jarro de medio del Rincón de los Mariachi. Oh, qué recuerdo ese.
2: Oh, me faltaron 200 para el hielo. No alcancé.
1: ¿Viste? Yo sabía que iba sin hielo la promoción.
3: Yo voy a ir a comprar los Hilton, los Life y los casinos para fumar ahí. Voy a hacer un poquito de pito igual para relajarlo.
2: Está el DJ, toma. Oye, está el

0: últimos minutos para regalar la última invitación doble que tenemos para el tributo de Sandy Papo en Marina del Sol, para después ir a la pista de baile con DJ Pelo Verde.
1: Nadie se atreve a llamarle el venado y chivirín, chivirín, yo. Pero una jefa y también...
2: ¡Está el DJ! ¡Toma! ¡Oye! ¡Está el DJ!

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1: Pasa a bailar a la fiesta virtual. El único requisito es traer algo. Virtualmente, por supuesto, también.

0: voy a llevar la pizza que nunca me regalaste, desgraciado.
1: Modita, feliz cumpleaños, que lo pasen bien.
2: Muchas gracias,
1: Modita, que lo pasen re bien, que tome harto. Oye, ábreme la puerta también porque te traje 8 docenas de camarones ahí en el cementerio.
2: Ya,
1: están gorditos los ratitos para la parrilla, el calducho, así que ábreme la puerta para checártelo.
2: Directamente al cementerio.
3: Motita, te hice una sorpresa con rollo de confort y papel craft.
2: Bonito,
3: y una cinta de regalo con. Adentro tiene dulce en media hora,
2: mira,
3: un sapito y unos Tiffany.
2: Qué detalle, amigo.
4: Una olla de chocolate caliente.
5: Oye, Mota, yo llevo la moneda
0: de 5 para poder romper la botella pico y meterle el
2: cigarro ahí. Oh. Ya me acuerdo. Feliz cumpleaños, que te lo pase. Mota, yo te llevo la piñata con pastillas media hora. A la pista, ¿qué trajo?

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1: Recuerda que estamos en mi cumpleaños, la fiesta de mi cumpleaños, de forma virtual. Tiene que ingresar a la pista de baile, pero ¿qué trajo? Tiene que traer algo a esta fiesta. ¿Qué es lo que trajo a esta fiesta virtual? Hoy estoy regalando la última, en realidad. Estoy regalando la última invitación doble para que vayas a ver al tributo de Sandy Papo en Casino Marina del Sol este sábado, ¿eh?

0: Últimos minutos y regalo la invitación doble para Sandy Papo.
1: La gran sensación, otra vez con mi canción de una nueva audiencia, con mucha emoción, pues yo traigo fiesta, todos gritan. ¡Sí! Es primer impacto porque ocurrió así, así que.
0: Mota, te llevo un regalo sorpresa.
1: Digo, sin problema,
0: es un indio pícaro. Eso no es sorpresa, güey.
2: Después de la fiesta, Motita, nos vamos a servir unos tocomple.
0: ¿Dónde?
2: De Borín. Ahí quedamos. Hasta mañana.
0: Oh.
2: Y si cierran el de Borín, los vamos al Termuchi. Ahí le damos toda la noche, nomás todavía estoy, así que ahí le ponemos Wendy.
3: Hola, Motita, hola, Motita. Feliz cumpleaños, que Richard del bus. ¿Cómo estás, Motita?
0: Muchas gracias, amigo.
3: Espero ahí a la fiesta, por favor. Para disfrutar tu cumpleaños.
0: Muy bien.
3: Y una cosita, un regalito para ti.
0: Sí, verdad.
3: Eso es definitivo.
0: Muy bien, amigo. Gracias por estar ahí, ¿eh?
3: Y te llevo un regalito para tu cumpleaños.
0: ¿Qué regalito va a ser, amigo?
4: Hola, Motita. Yo te llevo un 3R con unos maníes. ¡Feliz cumpleaños!
0: Muchas gracias, amigo. Los 3R.
5: Esta noche es para vacilar. Ay, bonita, abre luego la puerta. Se me están arrancando los camarones.
3: Eso es sorpresa.

0: Colombia. Y aquí yo.
1: Hey, yo, Sandy, ¿qué pasó? What's up?
2: Pasa a bailar, pasa a bailar.
3: Es hora de bailar.
2: Si quiere ingresar a este cumpleaños virtual, tiene que traer algo virtual. ¿Qué trae? ¿Qué trae?

Luego nos vamos a la discoteca a disfrutar la música de DJ Pelo Verde en la previa Latin Mix. Vamos a bailar, ¿eh? Vamos a estar en la fiesta de mi cumpleaños. Oye, recuerden llevar el carnet. Los que van tienen que llevar carnet sí o sí. Y no pueden quedar afuera, ¿eh?

0: ¡Ya, Pumota!
1: ¡Ah!
0: ¡Estamos fuera con los cabros! ¡Me estoy comiendo la torta!
2: ¡Rápido, veloz!
0: También te llevo una ollita de esa de...
1: ¿De cuál?
0: De camarones con chancaca.
1: ¡Oh!
0: ¡Va! ¡De picarones en la buena! ¡De esa, güey! ¡Puta que me tocó pasar por fuera de radio y día, güey!
3: Apio verde tuyú, Motita.
1: Muchas gracias.
3: Apio verde tuyú.
1: Muchas gracias, amigo. Dice, oye, Mota, mientras esperamos la torta, ¿podemos jugar a la escondida china? Jueguen nomás, jueguen.
4: Hola, Motita.
1: Hola,
4: yo te invito al Café París.
1: Oh, qué recuerdo, Café París, amigo.

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2: Ya estamos listos para regalar la invitación doble para el tributo de Sandy Papo. Atención a su WhatsApp porque te llega desde ahora ya la invitación. Cuando te llegue la invitación, nos tienes que enviar nombre, RUT, correo.

0: Picón aquí, oye. Oh. Y él aquí en la galería también, oye.
1: Voy a pasar por el Queen Lunch, botita.
2: Ya pasa.
1: Comprar unos panes para hacer unas ricas hamburguesas, gallo.
2: Qué rico, amigo, pasa nomás.
3: Empezó la movida.
2: Que si alguien me puede traer una billetera de blanco y negro, de esas con velcro,

0: Estoy en el supermercado Gigante. ¿Qué te llevo? El Gigante trae unos completos XXL. Me acuerdo que en el Gigante había en XL antiguamente. Imagínate, de aquellos años. Ya, voy a la pausa. Vuelvo con más. Vamos un poco de bailable más rato, ¿cierto? A la vuelta. Sí. Hagamos fiesta. Estamos en la fiesta de mi cumpleaños, así que vamos a hacer fiesta, ¿vale? Vamos a tirar unos temitas ahí rapidito para que puedan bailar. Voy a la pausa, vuelvo con más. 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

0: fiesta, estamos de fiesta, viejo.
1: Mota, Mota, llama a los guardias.
0: ¿Qué pasó?
1: Taparon el baño, amigo, con ponche, con chicha.
0: Vomitaron. Mota, voy a pasar al multimarket. Pasa nomás. Alguien que pase a la botillería Grillón a buscar unos tragos. Recuerde que si va a pasar a la fiesta virtual del Mota, tiene que traer algo, ¿ah?

0: pasión por el baño, por la ventana del baño. En el tequila.
1: Como en el tequila.
2: Fiesta, fiesta, fiesta, fiesta, mierda, fiesta.
3: ¡Puta! ¡Estamos atorados con la torta! ¡Con vibra free! ¡Abre la puerta!
4: Puta, y si yo soy pía del terminal de Constitución ahí.
1: Dale, dale.
4: No sé si me darán chancho en piedra, pero voy a llevarte esa. Oye, Mota, vengo con el Sandro. ¿Puede pasar o no?
1: ¿Qué pasa, Sandrito, nomás? Mota dice, Mota en el Colonial, dan 3 licores por 1,000 pesos. ¿Qué llevo? Ron gaitero, whisky gaitero, grapa o destilado de melaza. También tenés pisco control y capel. Trae 3 por luca, podéis traer menta, fernet y cacao para amanecer todo.
5: Vamos a tomar.

0: Puta, me pillé con el DJ Lito.
1: ¿Ya?
0: Dice que se puede ir.
1: Sí, ¿por qué no? Que vaya nomás, que vaya.
2: Póngase en posiciones.
3: Hasta la vista, Mother Quacker.
2: ¿Qué traigo la botella?
4: Mano de un lado.

¿Cómo la ensayamos? Dale, ¿cómo la ensayamos? Todos son bienvenidos al cumpleaños, señor. Vengan nomás. Mota, estamos aquí en Penguiral City. Tu escapadita de estrés. Buena, buena.

0: vamos a la fiesta de mi cumpleaños. Pasa a bailar. ¿Qué trajo a esta fiesta? ¿Ah?
1: Buena, buena, cabezón de veloz con minutito.
0: ¿Cómo estamos, amigo?
1: Oye, guayo, abre la puerta porque voy piola con una garrafa de aguardiente, vaya. Y unos jugos yubi. ¿Se puede o no?
0: Sí, se puede, pasa, no.
1: La cabezón.
0: Muchas gracias por estar ahí.
1: Abre luego la puerta, no.
0: Ahora, ahora, ahora al tiro. Recuerda que tienes que traer algo al cumpleaños, ¿eh? ¿Dónde es Mota? ¿En los artesanos de la Unión? ¿O en el calducho, el industrial?
2: El Lito, como tiene botillería, lo mínimo que tiene que llevar es un Johnny negro.
0: No, azul. ¿Dónde es negro? Mínimo azul.

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5: Voy a colocar un poquito de canciones que los tenían en un cassette grabado cuando era muy joven. Y ahora los puedo colocar en la radio. Estamos bailando mi cumpleaños, la fiesta de mi cumple, pasa a bailar.

0: ¿Qué pasó?
1: Puta, yo ando aquí en el centro, ¿de falta algo? Algo, dime, hielo, mujeres, pase a... algo para tomar. me equivoqué. Voy a pasar aquí al mercado de Chavo a comprar una patita de pollo para mañana, para el caldito, pues, para la caña. Vale, patita. Vale.
2: Con harto colágeno.
3: Chico Gastón, córrete para allá, pues no dejáis bailar.
2: Deja hombre. Bailar, chico Gastón.
4: Oye, Mota, creo que en la otra radio también están de cumpleaños.

0: Rico, te llevaré los huevos cocidos. Gracias, Gran Blanco, que está conectado. El Chimbombo. No podré asistir, amigo. Ah, chao nomás.
1: Oye, Gaesón,
0: oh.
1: Por último, mañana lo terminamos ahí en el gallinero y de ahí lo vamos para el mercado a comer unos mariscales ahí.
0: Oye, últimos minutos para bailar. Nos van a cerrar el cumpleaños acá, ¿eh?

Por acá me saluda nuestro amigo Vladimir. Vladimir dice, Motita, primero, pionero, dice. Motita, pionero en la fiesta de los 90. Acá en Chillán, muchas gracias, amigo. Imitado, jamás igualado. Si bien hoy se masificó el formato, pero usted, amigo, es la esencia pura. Que sea muchos años más de la generación 90 junto a los terrícolas oyentes. Un abrazo y felicidades. Muchas gracias, amigo, por tu tan buena onda. Después nos vamos de carrete al Terbucci o al Café París, al Bajón. Vamos nomás.

0: Por acá dice Motita, ¿se acuerda del chico Gastón? Claro que sí, amigo. Ha ido a nuestra fiesta igual. ¿Qué será del Fido? No sé. Fido, no sé qué estará. Asado, yo creo que. Bueno, para Fido.
1: Abre la puerta, Motita. Y una sopa y pilla, gallo, de aquí del terminal de Constitución. Oh. Ay, ay, ay, nomás que está bueno.
0: Mota, después del carrete, vamos a terminar la fiesta en la disco Hit. Oye, te puedo contar que el primer regalo, creo que tenía como 17, 18 años, me llevaron a la disco Hit.

0: terrícola me comienzo a despedir. Oye, muchas gracias por todos los saluditos que llegaron. Muchas gracias a todos, de verdad. Que pasaron. Yo me comienzo a despedir. Gracias por toda la buena onda, por todas las vibras. Gracias por los saludos, por los comentarios, por toda la buena onda de todos.
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0: gracias por los saludos. Gracias por la buena onda.
1: Hasta la vista, Mother Quacker.
2: Me hace llorar, Motorola.
0: Oye, de verdad se pasaron. Muchas gracias por la buena onda. Gracias por los saluditos para todos los que están ahí conectados. Nos vemos en el tributo de Sandy Papo y en la fiesta de Con Pelo Verde de la noche, ¿eh? Para este sábado 15. Nos vemos en la fiesta. Que estén muy bien. Soy DJ Mota. ¿Quién les habla? Nos vemos en el próximo programa, más viejo, pero mejor. Soy DJ Mota, que les habla. Un beso al cielo. Que estén muy bien. Chau, chau, chau, chau, chau, chau, chau.
3: Chau, te rica la buena bahía.

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3: Talento, ritmo y una voz de la calle. Julio, el rapero que conquistó los 90 con su estilo inconfundible y letras que reflejaban la vida en los barrios. Nacido en California en 1963, Artis Leon Ivey Jr., conocido como Coolio, emergió en la escena del rap con Fantastic Voyage. Pero fue en 1995 cuando alcanzó la cima con Gangsta's Paradise, un himno del hip hop inspirado en Pastime Paradise de Stevie Wonder. Coolio se convirtió en una figura clave del hip hop, ganando un Grammy y dejando una huella en la cultura pop. También incursionó en la televisión y el cine, demostrando su versatilidad más allá de la música. Coolio murió en 2022, pero su música sigue resonando en generaciones. Un recordatorio del poder del hip hop para contar historias reales.
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0: Radio Isadora FM indica la hora.
1: Las 19 horas y 55 minutos.
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